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1: Ni Jesucristo los tuvo a todos contentos. Y la verdad, eso ya es mucho que decir.
2: Que te perdone tu madre, mi amor.

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carretona, ve. 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

llega.

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0: que tuviera 20 casas, 7 carros y 8 fincas, para dormir a lo pachá hasta las 10 de la mañana y levantarme a soplar, ya no a fumar marihuana.
1: Siga así que va muy bien.

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1: Veo, compadre, pero con mi buen pipí, oye.

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0: será por ahí, claro.
1: ¡Rico! ¡Eso, pongo el salio!
2: ¡De Colombia!

0: ese requinto, Mario.
1: La noche me lleva un apachurradito de oro.
0: A tocarle bien bueno.
2: Claro, compadre. Vamos.

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2: Nobles y gentiles oyentes, reciban un saludo cordial, dando gracias a Dios llegamos a través de esta importante emisora, siempre compartiendo nuestro conocimiento y con el mayor anhelo que ustedes se encuentren bien. Si usted es de las personas que hoy aqueja una enfermedad, está cansado de tomar y tomar medicamentos y en ningún momento encontrar la curación real a su enfermedad, yo le invito para que nos llame y nos haga saber qué pasa en su vida, nos dé su nombre completo, su fecha de nacimiento, para nosotros hacerle un estudio y saber de dónde proviene detalladamente la enfermedad que usted padece. También para aquellos que están sufriendo en el campo sentimental, usted es de los que enamora y fracasa, se siente afligido también al ver que lo único que tiene son problemas con su pareja. ¿Cuántos en este momento se preguntan qué pasó en mi última relación? De un momento a otro se fue, mi pareja no me volvió a llamar, no me volvió a hablar, me dijo que ya no quería estar conmigo y simplemente no tienen explicaciones de qué es lo que realmente está sucediendo en el campo sentimental. Es importante hacer un estudio porque hay bloqueos. A veces terminamos una relación sentimental y no sabemos con qué tipo de persona se finaliza. Y es ahí donde queda un campo abierto o somos un blanco perfecto para la maldad, porque a veces las personas son capaces de valerse de trabajos negativos para fracasarnos en el amor y de ahí en adelante todo lo que nos proponemos nos va a salir mal en el campo sentimental. Lo mismo es que si a usted le bloquean en el campo sentimental, lo primero que bloquean es su suerte, y usted sin suerte todo lo que se proponga le va a salir al revés. Por eso es importante recibir una asesoría con profesionales, una guía espiritual, un acercamiento con Dios. También todos los días elevamos plegarias en nombre de nuestros pacientes. Es importante de que si usted está pasando por una necesidad, nos haga saber para ponerle a participar de la cadena de oración. Todos los días en esas plegarias oramos por los enfermos, por las personas que tienen problemas en el hogar, por aquellas personas que tienen un hijo en la drogadicción, por aquellos que quieren ayudar a ese hijo para que consiga un empleo, para que le vaya bien, o a veces un hijo mal comprometido. ¿Cuántos padres de familia sufren porque saben que su hija o su hijo no está con la persona correcta o con una persona que verdaderamente le valore a ese ser que usted tanto ama, que son sus hijos? Entonces, llámenos, nos dan el nombre completo y fecha de nacimiento de sus hijos también para hacerles el estudio y poderles ayudar. Recuerden la línea telefónica, nos puede llamar o escribirnos vía WhatsApp. Se va a comunicar con nosotros al 301-462-5546. 301-462-5546. Hoy viernes estamos atendiendo hasta las 5 de la tarde. Ya por acá nos dice nuestro ingeniero de sonido que tenemos una llamada, vamos a ver de quién se trata. Aló, ¿con quién tengo el gusto?
3: Con Mario López.
2: Señor Mario, bienvenido a nuestro programa, me alegra mucho que se haya podido comunicar. Cuéntenos, ¿en qué le podemos ayudar?
3: En todo, porque es tan horrible. Cuénteme.
2: Quiere decir que es primera vez que usted se comunica con nosotros. Estamos para servirle siempre de la mano de Dios. Vamos a poner todo nuestro conocimiento para sacarle adelante. Cuéntenos cuál es el principal motivo por el cual usted se comunica con nosotros, los hermanos de la Divina Providencia.
3: Oiga, le digo, es que tiene que estar muy bien ahora. Está muy, muy solo. La plata muy escasa. Se acabó el 427. Tenemos. No sé qué lo está matando en línea. Y de todas maneras, todo se está acabando.
2: Quiere decir que lo que te acaba con la preocupación en este momento principalmente es la situación económica, las deudas, me imagino.
3: Deudas, que lo primero que tiene no deudas. No le quedó la plata para nada.
2: Regáleme, por favor, señor Mario, su fecha de nacimiento para hacerle el estudio y poder ver directamente qué es lo que está pasando en la situación económica suya.
3: 7 de abril de 1958.
2: Bueno, vemos por acá don Mario, un hombre que siempre se ha preocupado mucho por su familia, por brindarles buenos principios, porque nunca les falte nada, pero en medio de la situación económica difícil, a veces se cuestiona usted mismo porque ve que no les puede brindar lo que usted en ocasiones quisiera para ellos, ¿verdad?
3: Sí, eso es cierto.
2: ¿Qué es lo que sucede aquí en su fecha de nacimiento? Vemos que efectivamente a ti te tienen mucha envidia. Hay una mujer que se ha encargado de hacerte la vida imposible. No quiero mencionar nombres por este medio, por respeto a usted y por respeto a toda la audiencia. Pero ¿qué es necesario que haga, señor Mario? Que llegues a la consulta con nosotros. Solamente tiene un valor de 70,000 pesos. Nosotros en esa consulta te vamos a retirar una mínima parte de lo que te están haciendo. Poder que tú veas con tus propios ojos ese bloqueo, de dónde proviene que el dinero no rinda, de dónde proviene que las puertas día por día se vayan cerrando más, y el por qué la suerte a usted no le está acompañando, porque veo que a usted le gusta participar de juegos de azar como el chance, pero así mismo como juega no gana absolutamente nada. Entonces la invitación es a que todo lo negativo lo retiremos en la consulta para poderlo sacar adelante. Señor Mario, en el orden de ideas, con todo lo que le he explicado, ¿cuándo puede llegar usted a la consulta con nosotros los hermanos de la Divina Providencia para poderle ayudar?
3: Pues para la otra semana, para final de semana.
2: Perfecto, señor Mario, por aquí voy a escribir su nombre para... Usted me dice que la otra semana, el fin de semana.
3: No, dale.
2: Listo, para separarle de una vez su consulta para el día sábado. Eso sí, trate usted de estar muy pendiente de su teléfono, porque yo le voy a separar la consulta y también le estaría confirmando días antes para que usted aproveche la oportunidad, porque son muchas las personas que día por día llaman a separar su consulta, y sí, hay que separar la consulta con tiempo, porque a veces lo encontramos consultas de un día para otro. Entonces es importante de que lo hagan con tiempo. Dios lo bendiga, señor Mario, muchas gracias por confiar en nosotros. Por acá lo estaremos esperando el sábado, de este sábado que viene, en 8 días, para que aproveche la oportunidad de recibir la consulta. Dios lo bendiga. Amables oyentes, así como el señor Mario se acaba de comunicar con nosotros, usted también en el día de hoy, viernes 25 de septiembre, puede salir de todas las dudas e inquietudes de sus problemas y dificultades. 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Ahora mismo se puede comunicar con nosotros o escribirnos vía WhatsApp, hacernos llegar la necesidad que usted está viviendo, para orar por usted, para pedirle a mi Dios, a María Santísima, a todos los santos, ángeles y arcángeles de la Divina Providencia, para atraer para usted prosperidad, salud, bienestar para sus hijos, esa persona que a usted tanto le acaba con su tranquilidad, que tanto le preocupa, también nos nosotros le pongamos a participar. Recuerden el teléfono 301-462-5546. 301-462-5546. 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Llegue a toda la esquina del Centro Comercial San Nicolás, donde está ubicado el Éxito, ahí hay un semáforo, pasa la calle en ese semáforo, y en toda la esquina, en un segundo piso, ahí atendemos nosotros, los hermanos de la Divina Providencia. Ya por acá tenemos otra llamada, vamos a ver de quién se trata, en el día de hoy, viernes 25 de septiembre. Aló, ¿con quién tengo el gusto?
4: Hola, maestro, habla con Amanda.
2: Amanda, bienvenida a nuestro programa, me alegra principalmente que te hayas podido comunicar, porque desde qué día en nos estabas llamando, entraban primero otras llamadas, pero gloria a Dios, hoy pudiste comunicarte, participar de este importante programa, porque sé que estás agradecida, te conozco la voz y sé que eres fiel paciente de nosotros, los hermanos de la Divina Providencia. Quiero que le cuentes a todos los oyentes cuál fue el motivo por el cual tú llegaste a la consulta con nosotros.
4: La verdad, yo no lo visité ni por la economía, ni porque estoy mal con mi esposo, porque gracias a Dios tenemos una relación estable, tengo dos hermosos hijos, sino que nosotros hace 3 años habíamos comprado una casita a muy buen precio, pero yo sí notaba como, no sé, como que una energía, como que no nos sentíamos muy amañados en la casa.
2: Claro que sí, Amanda, me acuerdo muy bien cuando llegaste a la consulta, inclusive no solamente con esas presencias que sentían en la casa donde ustedes se pasaron a vivir, sino también que llegaste bastante enferma, porque las comidas te estaban cayendo mal, sentías como mucho reflujo, mucha gastritis, a veces no podían dormir en la misma propiedad porque sentían unos ruidos supremamente extraños en la casa, pero gloria a Dios, desde el primer momento en que nos visitaste, identificamos una fuerza negativa, había envidia, había maldad en esa misma propiedad, no directamente para ustedes, pero sí para las personas que vivían ahí anteriormente. Por eso siempre hemos dicho que es importante cuidar la suerte, hacer limpiezas áuricas, despojar de fuerzas negativas donde vamos a vivir y constantemente estarnos haciendo un chequeo para saber cómo están las cosas, que de ahí depende todo para poder continuar. Amanda, yo quiero que le cuentes a todas las personas que están en sintonía, cuando te sentiste tan enferma, ¿qué hiciste? ¿Buscaste diferentes alternativas? Cuéntanos dónde fuiste cuando te sentiste tan enferma, precisamente buscando curar todas tus enfermedades.
4: Yo fui al médico, me decían que no, que todo súper bien.
2: Amables oyentes, es importante de que ustedes identifiquen muy bien lo que está diciendo la señora Amanda. Ella fue al médico, totalmente enferma, pero no le encontraban nada, le decían que todo estaba bien. ¿Por qué? Porque era una fuerza negativa, porque era algo negativo, era algo malo. Entonces es importante, si usted está buscando su salud en los médicos, no le encuentran nada en los exámenes, y usted día por día está más decaído, más enfermo o enferma, llámenos, nos da su nombre completo, su fecha de nacimiento, vamos a hacerle un estudio, y por teléfono ahora mismo le puedo decir si su enfermedad está en nuestras manos, principalmente bajo el poder divino de Dios, y si no está en nuestras manos, muy bien, también le recomiendo dónde ir a un muy buen médico para que usted busque una ayuda segura y de inmediato vea resultados, vea los cambios, que es lo más importante para nosotros, que usted se sienta bien. Entonces, Amanda, desde el primer momento cuando llega, identificamos esa fuerza negativa, ellos tuvieron que hacer un tratamiento bastante fuerte, compraron unos materiales, hicieron un sacrificio económico, gloria a Dios, y a ese sacrificio, hoy el mal se ha retirado. Cuéntemele usted, Amanda, en nombre de toda su familia, ¿cómo se sienten ahora después del tratamiento?
4: Estoy súper feliz, súper agradecida con usted, mi familia también lo está.
2: Amanda, no saben lo feliz que estamos porque te pudiste comunicar con nosotros. Sabemos que no es fácil llamarnos porque muchos llaman al mismo tiempo, y desde qué día estábamos esperando a tu comunicado para que todos los oyentes se dieran cuenta de ese cambio tan bonito y tan maravilloso, y también reflexionar, porque a veces las fuerzas negativas pueden llegar no porque directamente nos tengan la envidia a nosotros, porque llegamos a sitios que están contaminados y por ende nos podemos contaminar también. Entonces es importante hacer un alto en el camino y todo lo extraño que estemos notando, buscar una persona de cabecera que nos oriente, un buen maestro, una buena maestra que tenga conocimiento espiritual para que nos ayude, nos guíe, nos oriente y el camino se nos haga mucho más corto. Amanda, Dios te bendiga, muchas gracias por llamarnos.
4: Muchas gracias a usted, de verdad, muy agradecida siempre.
2: Con todo en gusto, y para eso estamos nosotros, los hermanos de la Divina Providencia. Amables oyentes, como todos los días, vamos llegando a la parte final de nuestro programa. 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Quiero agradecerle a todas las personas que están en sintonía de nuestro programa porque día por día esperan el capítulo siguiente de nosotros los hermanos de la Divina Providencia. Que Dios los llene de muchas bendiciones y muchas gracias por su sintonía.
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1: Y Lo que ayer se bailó está al aire a través de la primera del dial. Saludo cordial, buenos días a nuestra audiencia. Feliz mañana de sábado. Es 26 de septiembre, año 2026. 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
1: Esta vez Warner Stereo, emisora de la Corporación Proyección Social. Como siempre, la jornada la encomendamos al Padre Celestial. Le agradecemos la bendición de un nuevo día, el maravilloso regalo de la vida. Recuerda siempre que no existe mayor bendición que poder abrir los ojos y ver cómo Dios, en su infinita misericordia, nos concede mucho más de lo que le pedimos. Es un fin de semana especial y aquí les acompañamos con este formato tropical de Viejoteca en Lo que ayer se bailó a través de la emisora que te sirve. 8 de la mañana, 8 minutos en Colombia. Luego de escuchar a Alfredo Gutiérrez con El Solitario, llega una canción para bailar y recordar, para gozar en Lo que ayer se bailó con Mike González, un tema del año 89, titula No Quiero.
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0: Escuchamos esta buenísima canción con la orquesta de Edmundo Arias, Diciembre Azul, 8 de la mañana, 13 minutos. Estamos presentando la mejor música bailable, los temas de Viejoteca en lo que ayer se bailó. Sábados, domingos y festivos desde las 6 de la mañana hasta las 9 a través de la emisora que te sirve. Recuerde nuestra señal internacional www.guarneestereo.com. Nos han llegado documentos muy importantes, qué bueno que los titulares se acerquen y reclamen. Pueden venir acá a reclamarlos en horario de oficina. Tenemos la cédula de Luis Fernando Ciro Taborda, puede reclamar. Muchos documentos tiene acá, Luis Fernando Ciro Taborda también. Hay documentos, una billetera color negro, documentos a nombre de Carlos Mario Jaramillo Bedoya. Estos documentos llegaron ayer. Carlos Mario Jaramillo Bedoya. Igualmente también tenemos la cédula de Jenny Marcela Cardona Vargas. Jenny Marcela Cardona Vargas, reitero, para que reclamen. Carlos Mario Jaramillo Bedoya, también Luis Fernando Ciro Taborda y la señora Jenny Marcela Cardona Vargas a reclamar acá en los estudios centrales de Guarne Estéreo, Centro Comercial Abedules, segundo piso. Vienen en horarios de oficina.
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0: Vamos a bailar, vamos a recordar esta canción de la Sonora Dinamita, un tema que alegra esta mañana en el fin de semana de la primera del dial. De a poco estamos cerrando septiembre, el mes del amor y la amistad. Esta canción lleva por título Se me perdió la cadenita, usted también la puede programar. Los géneros tropicales a través de nuestros contactos. 604-299-0263. 323-334-7819.
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1: Seguimos al aire con la música de Viejoteca en lo que ayer se bailó, 8:36, una mañana muy especial, un clima muy agradable acá en la Puerta del Oriente Antioqueño. Luego de escuchar esta canción con los Guaraguacos, llega Rodolfo Aicardi. Mañana es domingo.
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1: Aquí está el preámbulo con esta canción. Los domingos, Rodolfo Aicardi sonando en la programación especial de lo que ayer se bailó.

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1: Marcamos el tiempo en esta mañana sabatina, 8:47, llega esta canción para bailar, para gozar. Hace parte de esta programación especialmente seleccionada para ustedes en Lo que ayer se bailó, con la gran banda caleña, ¿Pa' qué comió? Luego de las 9, continuamos con la franja crossover en el fin de semana de Guarne Estéreo.

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1: Bebé, con este tema me lo tomo doble. Sírvalo.
2: Sírvalo con esta canción al estilo de Alcia Costa, el vitrolazo para esta mañana del sábado. Esta canción se titula La cárcel de Sin Sin, 9 de la mañana, 11 minutos. Les agradecemos la sintonía en esta hora musical. Gracias por estar con nosotros. Ya viene el boletín informativo, gracias a la Corporación Cornari.

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1: El siguiente es el boletín informativo de la hora gracias a la Corporación Cornare, 9:15 minutos en Colombia. 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Saludamos a los oyentes que están con nosotros también a través de www.warneestereo.com. Importante información para los estudiantes, para que aprovechen las becas Warne para la U. Conoce los requisitos y condiciones que debes tener en cuenta para participar en esta convocatoria y dar un paso más hacia tus metas profesionales. Puede inscribirse hasta el 30 de septiembre. Ingresando a la página oficial de la Alcaldía de Warne va a encontrar todos los requisitos de postulación. Cada uno de los detalles de inscripción, recuerde, hasta el 30 de septiembre. La Biblioteca Pública Francisco Martín Henao está informando a toda la comunidad. La Biblioteca Francisco Martín Henao, todo el personal de la biblioteca está informando desde la Administración Municipal, abrirá sus servicios a la comunidad a partir del lunes 5 de octubre. En su horario habitual, de lunes a jueves de 8 de la mañana a 12:30 y de 1:30 a 6 de la tarde, los días viernes de 8 de la mañana a 12:30 y de 1:30 a 5 de la tarde. ¿Por qué la Biblioteca Pública Francisco Martín Henao vuelve a abrir sus puertas? Para que la comunidad disfrute de un espacio pensado para aprender, descubrir, investigar y dejar volar la imaginación. A partir del 5 de octubre, vuelve a encontrarte con los libros, la cultura y todas las posibilidades que ofrece este espacio. Si tienes una discapacidad o conoces a alguien que pueda beneficiarse de este apoyo, hasta el 14 de octubre podrás postularte al programa de apoyo social a personas con discapacidad en el municipio de Warne. Puedes ingresar a la página oficial de la Alcaldía de Warne y diligenciar el formato o acercarse a la oficina de discapacidad ubicada en la Alcaldía Municipal. Ten presente que las postulaciones serán verificadas y priorizadas de acuerdo con los criterios establecidos en la convocatoria. El tiempo en tu radio, 9 de la mañana, 18 minutos. En información regional, un accidente de tránsito se presentó en la noche anterior. Accidente en la vía Santuario El Carmen dejó a una persona fallecida y otra gravemente herida. Este accidente se registró en la noche del pasado viernes 25 de septiembre en la vía que comunica el santuario con el Carmen de Viboral. De acuerdo con información preliminar, una persona perdió la vida y otra resultó gravemente herida. En el lugar fue encontrada la motocicleta en la que al parecer se movilizaban ambas personas. Hasta el momento se desconocen las circunstancias del accidente. No se ha establecido aún si los ocupantes de la motocicleta perdieron el control del vehículo o si hubo otros actores viales involucrados. Se presentó movilidad reducida en la vía Río Negro El Carmen de Iboral, a la altura del sector Cuatro Esquinas, debido a un accidente vial. Un vehículo colisionó contra un objeto fijo en esta vía. El reporte fue hoy temprano, a las 6:10 de la mañana. También se ha presentado movilidad reducida en la doble calzada Las Palmas, sentido Medellín-Río Negro, debido a un accidente de tránsito. La novedad se registró en el kilómetro 12+300, sector retorno 10. Según le informó la concesión Túnel Aburrá Oriente. Es la importante información que hemos presentado gracias a la Corporación Autónoma Regional Cornare. 9:20 minutos.
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0: Buenísima canción que acabamos de presentar con el Combo de las Estrellas, la voz de el Indio Jairo Paternina. Otra Navidad, 9:37 minutos. Atención, la Fiscalía Local de Guarne se permite citar a las siguientes personas. Para el 5 de octubre, 9:30 de la mañana, debe presentarse Mariana Ríos Ríos. 5 de octubre, 9:30 de la mañana. De igual forma, debe presentarse a este despacho Fiscalía 62, local de Guarne, para adelantar actos de carácter penal, Juan Guillermo Gallego Ortiz, 15 de octubre, 3:30 de la tarde. José Alonso Pérez García, 19 de octubre, 1:30 de la tarde. Gloria Elena Orozco Cañaveral, 19 de octubre, 1:30 de la tarde. ¿Alguna inquietud al respecto? Por favor, dirigirse directamente allá al despacho de la Fiscalía Local de Guarne, barrio San Francisco, diagonal al Comando de Policía. Está informando América Restrepo Aguilar, fiscal 62 local del municipio de Guarne, Antioquia.
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2: Ponga cuidado, hombre Mario. ¡Qué problemita el que tengo con mi novia!

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1: Hola, hola. Hoy estamos en vivo, en directo aquí en la emisora en Río Negro y me place ser portadora de buenas noticias. 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

0: fonda del montañero mayor. Primero de noviembre, placa polideportiva, el Sengo. Voy pa' esa.
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2: Buenos días, Dios. Hoy es sábado 26 de septiembre. Te doy infinitas gracias por este nuevo amanecer y por el maravilloso regalo de la vida. Despierto con el corazón lleno de alegría al ver la luz de un nuevo día que tú has creado para mí. Coloco en tus manos cada uno de mis pensamientos, planes y responsabilidades para esta jornada. Derrama sobre mí tu sabiduría divina para tomar buenas decisiones en cada momento. Concede a mi alma la paciencia necesaria para afrontar cualquier obstáculo que se presente. Fortalece mi fe para no flaquear cuando el camino parezca difícil o incierto. Te pido que cubras con tu manto protector a mi hogar y a todos mis seres queridos. Aleja cualquier peligro de nuestras vidas y manténnos siempre unidos bajo tu amor. Haz que este sábado esté lleno de un profundo propósito y de benditas oportunidades para hacer el bien. Que cada persona con la que cruce mi camino pueda sentir tu bondad a través de mis acciones. Guía mis pasos hacia sendas de paz y bienestar durante todo el fin de semana. En el nombre de Jesús, amén.
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2: 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Al montañero mayor le están dando un guarulo.

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5: Ay, María, y úpale, pues sábado, hoy es viernes, ¿no? ¿Cuál viernes? Hoy sábado. Hoy es sábado. Sabadito alegre, bullicioso, llegó el fin de semana. 10:38, vea lo que viene aquí las Alondras. Cantando ni plata ni nada, el 1 de noviembre van a estar en la placa poliportiva del Sango con toda su agrupación. 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Ve, antes de seguir con este tema, escuchamos por la tripleta Rodolfo Icardi con los hispanos, Ario Gómez, Zapata, el rey del despecho. Escuchamos también a don José Muñoz, el abogado. Y escuchamos también este tema, vea, a propósito, mira, este también lo escuchamos. Para los que apenas están llegando a la sintonía, aunque por aquí me están reportando muchos mensajes. Por aquí dicen que programación, mejor dicho. ¡Qué alegría, montañero! Aquí estoy bailando con mi tía. Le rimó el verso, compadre. Escucharon también el grupo Nietzsche, Nuestro Sueño. Y a este pues, bebé. Rosa María se fue a la playa, se fue a bailar con el padre Hernán. Rimó el verso, padre. Hay cupos para Tolú y Coveñas, 313-676-5894, porque llaman el padre Hernán, el padre Marianito, también hay cupos, pero en bus. Ay, ve, y aprovecho saludando al padre Hernán, porque les informo que San Bernardo del Viento, quedan dos cupos nomás, dos, una parejita. Llamen al 314-670-0902. Oiga pues, y aquí vienen estas son las Alondras. Saludos Alberto, mi compañero Cable Plus, el conductor estrella. Y úpale pues, a ver, saludando a todos nuestros oyentes, María Carmen, en Marinilla, Ariel, en la vereda La Campanita del municipio El Retiro, a Jorge Luis Garcés, en el municipio de Santuario. Aquí está la fonda y estas son protagonistas de aniversario de la fonda. Cielito y Dani, las Alondras, están en la fonda del montañero mayor, 10:41 de la mañana.

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2: 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A la cárcel, exteniente señaló de amenazar a la familia del cantante Luis Alfonso y obligarla a abandonar una finca en Río Negro. A la cárcel. Dos policías fueron asesinados dentro de una patrulla en Abrego, norte de Santander. Golpe a la minería ilegal en Sonsón. Ejército inutilizó maquinaria que podía generar hasta 1.300 millones al mes. A la cárcel, hombre, señalado de acosar, amenazar y suplantar a 21 personas con más de 500 perfiles falsos. Guatapé tendrá, oiga, para los que van para Guatapé mañana, tendrá cierres viales por la tercera edición de su media maratón. Este domingo 27 de septiembre se realizarán cierres viales en Guatapé entre las 6 a.m. y las 12 del mediodía con motivo de la tercera edición de su media maratón. Para los que viajan tempranito a Guatapé, tengan presente esto. Hombre fue asesinado cerca de la plaza de San Vicente Ferrer. Un nuevo homicidio se registró durante la tarde del jueves 24 de septiembre en la zona urbana de San Vicente Ferrer, municipio del oriente antioqueño, donde un hombre perdió la vida en hechos ocurridos en el sector de la plaza de mercado. La víctima fue identificada como Hernán Vergara Rojas. Tras conocerse el caso, las autoridades llegaron al lugar y adelantaron los actos urgentes correspondientes mientras se inició la recopilación de la información para establecer qué ocurrió. Accidente en la vía al santuario El Carmen dejó una persona muerta y otra gravemente herida. Un grave accidente de tránsito se registró en la noche de este viernes 25 de septiembre en la vía que comunica al santuario con El Carmen de Viboral. De acuerdo con información preliminar, una persona perdió la vida y otra resultó gravemente herida en el lugar. Fue encontrada la motocicleta en la que, al parecer, se movilizaban ambas personas. Por el momento se desconocen las circunstancias del accidente. No se ha establecido si los ocupantes de la motocicleta perdieron el control del vehículo o si hubo otros actores viales involucrados.
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2: 27 personas fueron judicializadas, señaladas de vender drogas en parques y alrededores de colegios en Medellín. 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
2: Partido para hoy de la Selección Colombia Mayores, amistoso. La Selección Colombia Masculina Mayores juega hoy contra México a las 8 p.m. hora de Colombia en un partido amistoso. 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Y hoy hay programa de la familia Inder, cumpliendo sueños a las 12 del mediodía, terminando la fonda. 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

0: 11:09 minutos de la mañana. Aquí estamos con la programación de la Fonda del Montañero Mayor. Y úpale, pues, a ver, porque me está preguntando, a ver, que la salida para San Bernardo, ¿cuándo es? La cuña lo dice muy clarito. Yo se lo voy a repetir ya a usted y otros dos oyentes que me han llamado. Ya de cuando termine aquí, pues cuando termine. 11:09 de octubre. Es el puente de la raza. El puente de la raza. Es del 9 al 13, o sea, regresamos el 13. Sí, porque vamos con Vito Bueno y amigos, familia. 570 mil, doña Cecilia, es una señora Cecilia me está preguntando. Cecilia, qué bueno. 570 mil, porque me dice muy económica, hombre, que si es con alojamiento, todo incluido. Allá les tienen ya la reserva en las cabañas, por familia, por pareja, sin costos adicionales. Tienen toda la alimentación, o sea, desayuno, almuerzo y comida. O sea, el sábado, el domingo, el lunes como en las tardecitas ya hay regreso, porque van a dar un tour fuera de estar en San Bernardo, dan un tour, hay desayuno y almuerzo. Y hay noche de blanco, una integración todo de blanco ahí, que charlando, así como, mire, como Alberto que casi no dice, vea, yo soy Tantan, vengo del barrio Tantan de Medellín, vengo de Santuario.
1: ¿Cómo estás viendo el clima para hoy?
0: ¡Hombre, fresquito cantaleto!
1: ¡Ey! Déjame, yo me siento encima de este par de bultos de papa, a ver, hombre.
0: Se sintió la canasta de huevos ahí, Jesús mío, esa... Y de 30 unidades se la tienen separada, M. Cantaleto. Usted ya
1: cuando
0: no ve ni por la familia.
1: Chiquito, me mordió un perro con rabia. Y ahora que estoy grandecito, me está doliendo todavía. Ahí tengo hasta la cicatriz.
0: Hombre, Cantaleto, 11:11 minutos de la mañana.
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0: Asensio Junior, estos son el grupo Vallenato Romántico. Aquí
3: ay,
0: viene diciembre.
3: Me mató este tema.
0: Sí, volverlo a decir.
3: Ay, me mató este tema.
0: No, hombre, me gusta el vivito y coleando.
3: Carlitos, me vuelve a tocar la que me tocó ahorita.
0: Pues ya le tocó una, ahora le toca la otra. Y ópale, pues a ver.

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0: 11 y 17 minutos, está la fonda, fin de semana, sábado. Reportan sintonía, Uriel Mejía. Ay, ¿dónde nos llama? A ver, Uriel, claro, el municipio de Ceja del Tambo. Por aquí hola, también. Hola, buenos días, don William Cano.
1: Soy un aburrido, es tan amable.
0: Desde que hay, vamos en orden. ¿Cuál? Tropical. Cruz, ah, es Celia Cruz, Cruz, buena.
1: Y don Vicente Fernández, Las Violetas.
0: Las Violetas.
1: Muchas gracias, buen día. Y upale, upale, pues a ver.
0: Bueno, William, ahí vamos en orden.
2: Buenos días, con Herminio Ochoa acá, el barrio María Auxiliadora. Qué programación tan excelente. Don Alfredo, para que Alvaro me coloque el disquito La Avispa del Andariego. Un saludito muy especial en Yolompal para mi esposo Jesús Javier Jaramillo y mi hijo Germán Darío Jaramillo Ochoa. Y en La Candelaria, parte baja para mi hermana Orfa Inés Ochoa. Muchísimas gracias, don Alfredo. Y upale, pues a ver.
0: Y upale, pues a ver.
3: A ver, pero, buenos días.
0: ¿Cómo?
3: En la escalera para viajar a Angostura, que sino en el bus.
0: Uy, no se entiende casi.
3: Hay que poner el bus o la escalera ya no hay o qué. Que yo me voy a ir si Dios quiere, con la decisión de Dios para Angostura, entonces para tocar en el bus o qué. Ya en la escalera no hay cupo.
0: Bueno, ahí más o menos le entendí porque hay mucha interferencia. No hay cupos en escalera. Hay cupos para Angostura y el padre Marianita en bus. Dice muy claro el padre Nani. Para Coveña solo el 27 de noviembre. Por eso hay que separar con tiempo. No hay. 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Porque
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0: nosotros...
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0: ¡Ay, qué felicidad! Me alegró el día.
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0: ¡Ay, mamacita, me dice! Porque nosotros pasamos información así, muy resumida. 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
0: Al menos da la hora.
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0: Al menos da la hora de aquí en el avispa. Él es Juan Carlos Hurtado Landariego. Oiga, me escuche la introducción de este tema. Como suena, bueno, es oiga. Ay, vale, pues a ver.

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2: Eso, Darío Montoya. Vámonos del arranque, mijo.
3: Darío Pío, Darío Montoya, pague aquí, que yo pago allí. A muchos le enseñaron a beber, pero no le enseñaron a comprar. Qué cosa tan horrible. Se pegan hasta para la orden de una captura. Este es Darío Gómez, más parranda, papá. Ay, como dice, la fonda más parrandera. 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Vale, pues a ver.

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0: María, esa platica ya se perdió, Olivardo Corrales. Hay gente que presta, pero no pagan.
1: ¿Y eso cuándo fue?
0: Ay, María Cantaleto. Y otros que dicen, por favor, necesito esta información y no pagan. Sergio, esa plática se perdió.
1: A darle las orejas.
0: Esa plática se perdió.
1: Y
0: esa plática ya perdió.
1: Mayor que Cuca y Parche. Oye.
0: Claro que sí, Cantaleto. 11:38 minutos. A Olivardo Corrales lo vamos a tener con toda la agrupación el 1 de noviembre en la placa polideportiva El Sango. Con este tema y muchos más, porque me están preguntando a cómo las boletas. Los mismos del valorizado, 10 mil pesos nunca se sube. Es con control. Prácticamente para eso vale la hecha de la manillita. Bueno, sigo con esta programación porque hoy fin de semana estamos aquí recibiendo mucha sintonía. Por aquí reportes de sintonía. Por aquí también me dice Clarisa Martínez. Me está reportando sintonía de Marinilla, me dice, con el programa suyo, Montañero, qué emoción tan amarilla, estoy en Marinilla. Y por favor, me programa, mire, vea lo que va a sonar aquí, vea, me está programando este tema, oiga, vea. Vamos a ver, vea. Oiga, este. Claro, por aquí, vea. El Bayón de Madrid, Nelson Enríquez. Ahí lo tiene, bien servidito, báilelo. 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Y ¡úpale!

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2: Ah, no, esto está muy bueno, 11:43 minutos, vea, porque me están enviando, vea. Que esa encochada, me dice, montañero, mire. Y sacan, vea, sacan con él. ¿Qué es eso? Sancocho con espinazo de cerdo de carne de la finca, montañero, que ha invitado, traiga aguacates.
3: ¿Y quién te dijo eso?
2: Los oyentes, papá, vea. Por aquí otra foto, vea. ¡Ay, qué sancocho!
3: ¿Ah? Yo siento que vos lo tenés como caído.
2: ¿Qué, hombre? ¿Qué tal? Oye, cantaleto.
3: Oiga, y se llegó diciembre, para que sepa, pues.
2: Llegó diciembre, papá, 11:43 minutos, ve, reporta sintonía también Jaime. Jaime León, el que ruge en la playita parte alta, le está saludando. Ah, por aquí me dice, por favor, me saluda. Para saludar a todos en Playita Parte Alta, suegra, esposa y el resto de toda la familia. El tema Jaime León, hay mucha solitud y ya voy, estoy terminando.
4: Montañero, vos lo haces colgado. Muy bueno.
2: ¿Qué?
4: Montañero, ¿qué? Vos lo haces muy bueno. Montañero,
2: el programa.
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2: 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Vamos a escuchar este tema porque vamos avanzando en la mañana de hoy, sábado 26 de septiembre, 11:44 minutos. Esto suena bueno.
4: Qué rico bailar.
2: Venga, bailemos, mamacita, pero no me pise los callos. Y úpale, pues, a ver.

de la mañana. Ahí nosotros nos vamos, pero ya viene. Ay, María, ¿quién viene? Ya viene el programa del Inder, ya viene Manuelita, ya viene Estefanía cumpliendo sueños, el Inder, con noticias muy positivas para que estén pues al pie del cañón. Oiga, Jaime León, aquí lo tiene pues, alcanzó. Otro oyente lo alcanzaron, la chismofilia. Ah, por aquí me están preguntando, por favor repite. Ah, no, repita el número de para la excursión a San Bernardo del Viento. Ya me animé, puente festivo de la raza. Anótelo pues, vea, llamen al 314-670-0902. Es puente festivo, 570 mil pesos. Lo único que tienen que empacar es el vestido de baño, la pantaloneta, no más. Allá están todas está la alimentación completa, está la cabaña. Ya, después te dice por ahí un billetico arrugado para que tome por ahí de vez en cuando gaseosita. Si la hace, compre una paleta. 11:52 minutos. 314-670-0902. No se mueva, ya viene el Inder Guarne cumpliendo sueños. Manejen bien. Feliz fin de semana.

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2: Muy buenas tardes, Guarne. Bienvenidos a Familia Inder Cumpliendo Sueños, el programa institucional del Inder Guarne, en el que cada sábado abrimos los micrófonos para hablar de eso que tanto nos mueve: el deporte, nuestros escenarios, nuestros procesos y, sobre todo, las historias de quienes hacen grande a nuestro municipio. Aquí estamos nuevamente para acompañarlos durante este inicio de fin de semana con toda la información de lo que está pasando con el deporte guarneño, pero también con esas historias que vale la pena contar, porque detrás de cada entrenamiento, cada competencia y cada resultado hay disciplina, esfuerzo y muchas personas que hacen posible cada sueño. Así que si nos estás escuchando mientras descansas, trabajas, vas en camino hacia alguna parte o simplemente disfrutas de este sábado, te damos la bienvenida y qué bueno volver a tenerte con nosotros. Y queremos aprovechar también este espacio para agradecer a nuestro alcalde Diego Mauricio Grisales Gallego por respaldar este espacio de comunicación que nos permite acercarnos a la comunidad y reconocer el talento de nuestros deportistas y seguir contando todo lo que construimos desde el deporte en Guarne. Un saludo muy especial también a nuestro compañero en el máster, Carlos Cárdenas, y para nuestra compañera Estefanía Cardona, que no nos pudo acompañar. Les deseamos mucha salud y que se recupere muy pronto.
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2: Y vamos a comenzar nuestro recorrido con la actualidad deportiva en Guarne, hablando de una de las grandes citas que tenemos por estos días, los Juegos Departamentales, que esta semana nos llevaron hasta el municipio de San Carlos para disputar la fase subregional del Oriente Antioqueño. Y es importante contarles que estamos hablando de una de las etapas más importantes del calendario deportivo, porque aquí se encuentran nuestros deportistas mayores, muchos de ellos con procesos de formación y competencia que llevan varios años y que hoy tienen la oportunidad de representar a Guarne y buscar un grupo a esa gran final departamental. En el programa de Familia Inder Cumpliendo Sueños hemos tenido la oportunidad de irles contando cómo vamos escalando etapa tras etapa. Primero las eliminatorias del altiplano del Oriente, donde logramos clasificar con un gran número de deportes de conjunto, y ahora en esta etapa tan crucial donde nos estamos enfrentando ante los mejores del Oriente Antioqueño. Y como ya es tradición en estas justas, el camino comienza con una gran exigencia ante estos deportistas, en la que Guarne llegó con una delegación de 193 representantes, entre ellos deportistas, entrenadores y personal de apoyo de nuestro instituto, para competir en 11 disciplinas deportivas y enfrentarse ante esos deportes del Oriente Antioqueño, buscando un único cupo para clasificar a la gran final departamental, donde ya nos encontramos con todos los mejores de Antioquia y obviamente queremos ser los campeones y seguir ratificando nuestra potencia. Estas competencias se vienen desarrollando desde el pasado martes 22 de septiembre. Nuestros representantes, como les digo, están en San Carlos viviendo jornadas de competencia, concentración, triunfos, aprendizajes y, por supuesto, muy mucha emoción. Y aquí hay algo muy importante. El objetivo es seguir sumando clasificaciones. Cada competencia representa la posibilidad de conseguir un cupo para la gran final departamental, que por cierto se va a estar disputando entre noviembre y diciembre en los municipios de Río Negro y Envigado. Obviamente les vamos a estar contando todo ese calendario para que todos estemos atentos, además de las clasificaciones en las disciplinas que ya pasaron directamente, como es un levantamiento de pesas, boxeo, lucha, tejo, entre otras disciplinas que no tienen tanta afluencia en el oriente y que pasan directamente a competir con toda Antioquia. Y es que también son muchísimas las disciplinas las que están buscando ese paso a la gran final en este momento en San Carlos. Estamos hablando de deportes como ajedrez, atletismo, baloncesto, fútbol, fútbol de salón, fútbol sala, que tenemos tanto equipos femeninos como masculinos, voleibol, baloncesto, natación, patinaje, tenis de mesa y ultimate, que es un equipo mixto. Son 11 escenarios distintos con deportistas que llegan con un objetivo diferente, pero con una misma camisa puesta, que es la de Guarne. Y vale la pena detenernos un momento porque llegar hasta el subregional del Oriente de Juegos Departamentales no ocurre de la noche a la mañana. Detrás de cada uno de estos deportistas hay años de entrenamientos, madrugadas, viajes, competencias, sacrificios, familias que también acompañan, que es uno de los puntos más importantes, y también los entrenadores que han estado ahí construyendo procesos. Por eso, independiente de los resultados que se obtengan en esta etapa de su regional oriente, ya hay un motivo enorme para reconocerles el esfuerzo de haber llegado hasta aquí, hasta esta etapa, y está representando a nuestro municipio en diferentes instancias a nivel deportivo. Y durante esta semana, precisamente, hemos podido ver el talento que tiene Guarne en las diferentes disciplinas. Hemos visto, por ejemplo, a nuestros deportistas de patinaje y atletismo ratificar procesos que ya tienen reconocimiento a nivel regional y departamental. Obtuvimos una clasificación de 8 y 14 deportistas respectivamente. En ajedrez también tuvimos una delegación muy activa y logramos clasificar a la gran final con Nicolás Soto. En natación, buscando también su clasificación, ya completamos 7 deportistas que pasan a la gran final. Deportistas que nos llamaron mucho la atención como Ultimate, que es un proceso que viene creciendo año tras año, y este 2026 se logró conformar un gran seleccionado conformado por talentos masculinos y por femeninos de diferentes generaciones, que también logró escalar hasta un punto muy lejano en este subregional oriente. En tenis de mesa seguimos compitiendo. Hoy es el último día de competencias allá en San Carlos. Gracias a Dios ya tuvimos uno de nuestros primeros clasificados en esta disciplina, que es Emanuel Yepes. También hemos tenido representación en deportes de conjunto, como ahorita les decía, baloncesto femenino y voleibol masculino y femenino, en estas dos ramas que son también una potencia y que nos da mucha alegría haber clasificado con ellos a el subregional oriente. Aunque disciplinas de conjuntos como fútbol, fútbol sala, fútbol de salón y baloncesto ya lograron escalar, pero ya fueron descalificados y no logramos clasificar, hoy en horas de la mañana vivimos el partido de voleibol masculino ante San Rafael, y es una gran noticia porque Guarne logró clasificar a la final departamental. Una alegría muy grande que nos deja esta jornada, el último día de competencias en San Carlos, y que también nos da un reto muy importante porque tenemos que seguir preparándonos para competir en la gran final departamental, que recuerden va a ser en noviembre y diciembre en los municipios de Envigado y de Río Negro. Muy bien, y para conocer un poco más de cerca de cómo se está viviendo esta gran experiencia en San Carlos. Durante estos días, nuestro corresponsal de comunicaciones, Juan José Rendón, a quien le enviamos un saludo muy especial, estuvo acompañando a nuestros deportistas y entrenadores. Conversó con ellos sobre sus objetivos, esta experiencia que se está viviendo y todo lo que significa representar a Guarne en los Juegos Departamentales. Así que vamos a escuchar a algunas de esas voces representadas, recuerden, en 193 deportistas que están haciendo historia en San Carlos.
3: Soy Camilo García Valencia, hago parte del deporte Ultimate Frisbee en la rama mixta. Mi experiencia en este zonal departamental ha sido algo muy lindo, muy bacano. La experiencia que se ha compartido con los demás jugadores del equipo ha sido algo muy chévere. Es un proceso que es muy nuevo, que se ha trabajado durante todo este año. Se han hecho muchas cosas para crecer como equipo y en este torneo se demostró la experiencia, se demostró el trabajo que se hizo. Agradecerle al Inder, agradecerle a Cristian, que es el entrenador de nosotros, que trabajó mucho con nosotros, nos demostró muchas cosas, nos enseñó muchas cosas y en este torneo se vio todo lo que se trabajó, todo lo bonito que se pudo lograr y no, una experiencia muy, muy bonita, muy agradecidos con todos. El proceso es un proceso muy nuevo en el que el entrenador siempre se enfocó, siempre estuvo dándole mucho y es algo muy bacano, muy rescatable y la idea es como continuar con este proceso, que es un proceso que inició este año, pero seguramente va a prevalecer y va a continuar durante los siguientes años. Y si este torneo nos quedamos con algo muy positivo, me imagino que si se sigue así va a ser algo más grandioso más adelante. De nuevo agradecerle a los profesores, al Inder y a toda la gente que nos apoyó y estuvo aquí para nosotros. Muchas gracias.
4: Mi nombre es Danilo Osorio, represento Ultimate Frisbee, soy uno de los jugadores del municipio de Guarne desde hace 15 años, estoy muy contento en representar en este momento al municipio, muy contento con el equipo, el proceso. Tenemos chicas que tienen 10 años, 14 años, 13 años y eso es algo muy bonito de ver en nuestro deporte que cada vez va creciendo más. Muy agradecido por el apoyo del instituto, porque hay deportistas que pudieron llegar acá, hay deportistas que nos han apoyado, nos dan los espacios, nos dan la oportunidad para que entrenemos. Gracias a eso sacamos dos victorias que fueron muy importantes para nosotros. También tuvimos dos derrotas que hacen parte del proceso deportivo, que hacen parte de la formación de los chicos. Nos vamos muy contentos con el resultado y muy agradecidos.
5: Mi nombre es Juan José, soy de la disciplina de Ultimate. Mi experiencia en estos juegos fue muy satisfactoria. Se sintió bueno volver después de un tiempo sin jugar departamentales. La verdad, muy agradecido con todos. Siento que el equipo fluyó como tenía que ser. Aspectos a mejorar que se pulen, pero la verdad, muy sólido. Agradecerle sobre todo a Cristian porque gracias a él es que estamos donde estamos, el proceso va a crecer mucho y la verdad agradecerle porque decidió tomar las riendas de un proceso que contaba solo con 4 personas y al día de hoy somos casi 23, 24 personas entrenando. Nada, muchísimas gracias a él.
6: Buenas tardes, mi nombre es Edgar Mosquera, entrenador de tenis de mesa del municipio de Guarne. Balance sobre este torneo departamental, eliminatoria subregional, pues el balance ha sido positivo, ya que los chicos, hay una renovación, vienen compitiendo, cogiendo experiencia, venimos caminando paso a paso. Yo sé que esto se mide por resultados, pero la verdad también hay que entender que de la noche a la mañana no se hacen las cosas. Entonces es un proceso y el proceso es tener más paciencia.
7: Hola, mi nombre es Valeria Hernández Jaramillo, del deporte de atletismo.
8: Hola, mi nombre es Sofía Valencia, del deporte de atletismo. Y pues la verdad ha sido una experiencia súper chévere, compartiendo con los compañeros y nos ha ido muy bien, gracias a eso.
7: Y le queremos dar un agradecimiento a la alcaldía y al Inder Guarne por todo el apoyo que nos dan día a día para estas competencias. Muchísimas gracias.
8: Gracias.
9: Bueno, muy buenas tardes. El camino que nos ha llevado hasta estas instancias finales ha sido arduo, mucho trabajo, mucha constancia, mucha disciplina. No ha sido un proceso corto. Llevamos varios años fortaleciendo desde las bases y nutriendo siempre los procesos justamente para poder llegar con deportistas preparados para estas instancias. Y con la final que acabamos de tener, se logra afortunadamente un buen resultado gracias al trabajo de todos, al sacrificio. Solamente palabras de agradecimiento con la administración por todo el acompañamiento que nos ha brindado.
10: Muy buenos días, mi nombre es Andrés García, entrenador de atletismo de Guarne. En el momento nos encontramos en el zonal de juegos departamentales que se está realizando acá en el municipio de San Carlos. Nos ha ido muy bien, gracias a Dios. Llevamos ya 14 clasificados para la final departamental que se realizará los próximos meses en el municipio de Envigado. Muy contentos porque se ha logrado el objetivo, se ha trabajado duro con los muchachos. La idea es los próximos meses prepararnos más para llegar fuertes a esa final departamental y poder lograr una buena medallería para nuestro municipio, para Guarne.
2: Qué bonito escuchar las voces del deporte guarneño representados en estos chicos, entre entrenadores y también deportistas, que detrás de cada uno de ellos hay una historia de mucho trabajo, de disciplina y años de procesos. Y desde la familia Inder queremos aprovechar para enviarles un abrazo enorme y sobre todo un agradecimiento a las 193 personas que durante esta semana han estado representando a Guarne en el municipio de San Carlos. Deportistas, entrenadores y todo el equipo técnico que los acompaña. Gracias por llevar el nombre de nuestro municipio a cada escenario, como siempre, por competir y por entregarlo todo hasta la última gota de sudor y seguir demostrando que Guarne tiene talento y tiene procesos deportivos que se construyen con constancia. Y también un reconocimiento muy especial para todos estos deportistas mayores y que vienen creciendo sus deportes, porque después de tantos años de entrenamiento siguen asumiendo nuevos retos y representando a nuestro municipio con orgullo. También a esos deportistas que en las diferentes disciplinas están alcanzando su clasificación, y a los que no, no se preocupen, porque se vienen muchas más oportunidades para seguir compitiendo, fortaleciéndose en sus carreras internas y también como municipio seguir mostrando la potencia que somos.
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2: Y hay otro tema que también nos viene moviendo fibras y que tiene que ver mucho con los amantes del fútbol y que han estado muy pendientes, porque el Mundial de los Pueblos, también conocido como el Torneo Intermunicipal de Fútbol, ya entró a su etapa definitiva. Guarne hizo una gran fase de grupos, terminó líder en el grupo A y hoy hace parte de los 8 mejores equipos que continúan en competencia. Una clasificación que nos llena de orgullo, pero también habla del proceso que viene construyendo nuestra selección, porque es que detrás de esta clasificación hay una historia muy particular. Estamos hablando de una selección Guarne muy joven, que se conformó apenas este año 2026 y que al comienzo generaba muchas preguntas. Había dudas e incertidumbre, obviamente, porque bueno, ¿qué iba a pasar? Un nuevo equipo, un torneo tan importante, pero también se tuvo mucha expectativa sobre lo que podía conseguir este grupo. pero partido tras partido estos jugadores fueron demostrando que tenían con qué competir. Fueron creciendo, encontrando su identidad, ganando confianza como equipo, y hoy podemos decir que están liderando entre los equipos del Oriente Antioqueño que continúan en la carrera del Mundial de los Pueblos. Y eso tiene todavía más mérito cuando pensamos que este equipo llegó prácticamente desde cero y hoy está entre los 8 mejores del torneo. Sin duda, este es un proceso que ha ido dando respuesta en la cancha y que nos permite soñar con lo que viene. Precisamente queremos conocer un poco más sobre cómo ha venido construyéndose este trabajo desde la selección Guarne de fútbol, cómo ha sido ese crecimiento durante el torneo y qué hay detrás de ese equipo que con su juventud ha ido sorprendiendo a propios y extraños y han ganado esa hinchada guarneña que los acompaña, especialmente cuando estamos en nuestro estadio municipal. Bernardo, Nando, Álvarez no nos han desamparado. Por eso ahora vamos a escuchar a Juan Fernando Álvarez Jaramillo, él es el coordinador de deporte competitivo del Inder Guarne, quien nos cuenta cómo ha sido este proceso tan importante para el fútbol guarneño.
11: Un saludo fraterno a todos los oyentes de nuestro programa Familia Inder Cumpliendo Sueños, en especial a Estefanía y por supuesto a Manuela, quienes día a día mantienen informada a nuestra comunidad sobre el acontecer de nuestro instituto. Quiero contarles que nuestra selección de fútbol intermunicipal sigue dando de qué hablar. El balance de esta fase de grupos es muy positivo. Logramos clasificar como primeros del grupo A con 24 puntos. Esto fue producto de 7 partidos ganados, 3 empatados y solamente 2 derrotas. Estos resultados son sin duda el reflejo del trabajo que se viene realizando con nuestros jóvenes, su compromiso, su disciplina y por supuesto el proceso que hemos venido construyendo desde deporte competitivo. Ahora nuestro entrenador ya está concentrado en el gran desafío que tenemos por delante, los cuartos de final. Esta instancia la conocemos muchos como el mata-mata, donde cada partido va a ser determinante. Y es precisamente pues en esta etapa donde queremos demostrar ese plus adicional que ha significado esa renovación de nuestra selección para este 2026. La mayoría de nuestros jugadores son nuevos y eso es lo que nos permite hablar de un equipo que viene creciendo, que tiene mucho talento y que sus jugadores muestran grandes cualidades. Contamos con jugadores muy técnicos, el trabajo de nuestro entrenador se ve reflejado semana a semana, no solo en los resultados, sino también en el funcionamiento del equipo y la identidad que hemos adquirido dentro de la cancha. Entonces, este domingo, 4 de octubre, estaremos disputando el partido de ida de estos cuartos de final en el municipio de Marinilla. Estamos cerca de nuestros vecinos y por eso queremos invitar a toda la comunidad guarneña a que nos acompañe y apoye a nuestra selección. La idea es conseguir un buen resultado en este partido de visitantes y llegar a casa el 11 de octubre con la ilusión de jugar el partido de vuelta ante nuestra gente. Queremos llenar las gradas del estadio, queremos vivir nuestra fiesta y sentir nuevamente ese respaldo que caracteriza a nuestra comunidad. Por eso la invitación es para todos los guarneños. Sigamos apoyando a nuestra selección. Esa voz de aliento que siempre nos brindan desde la tribuna es fundamental y si Dios quiere y con la bendición de la Virgen María esperamos que nos acompañen para que superemos esta llave y podamos avanzar a las semifinales. Recuerden que el Inder es su casa, quedan todos sumamente invitados a seguir siendo parte de esta gran familia Inder, porque detrás de cada resultado hay un equipo de trabajo, unos deportistas, unas familias y una comunidad que sueña y trabaja unida. Finalmente quiero agradecer de manera muy especial a nuestro alcalde Mauricio Grisales Gallego y por supuesto a nuestro gerente Joan Gallego Naranjo por ese apoyo permanente que nos brindan y por creer en este proyecto deportivo que busca seguir formando y acompañando y por supuesto potenciando a nuestros jóvenes. Tenemos un gran sueño y queremos seguir trabajando para hacer realidad y es convertirnos en los campeones del Mundial de los Pueblos. Un abrazo para todos y nos vemos en la cancha apoyando a nuestra selección.
2: Bueno, y después de escuchar a Juan Fernando, nuestro coordinador de deporte competitivo, queda todavía más clara la importancia de acompañar este proceso, porque ahora viene lo más emocionante. Los cuartos de final del Mundial de los Pueblos. Guarne se enfrentará a Marinilla en esta serie de ida y vuelta que definirá uno de los cupos a la semifinal. Y queremos que todos se programen desde ya, porque tenemos dos fechas que no podemos dejar pasar. Coja lápiz o busque la agenda de su celular. Póngale un ringtone que le dé una notificación para que no dejemos pasar estas fechas. La primera será el domingo 4 de octubre a las 3 de la tarde en donde nuestra selección visitará a Marinilla para disputar el partido de ida de estos cuartos de final. Este partido se desarrollará en la cancha municipal de ese municipio. Y luego, una semana después, es decir, el domingo 11 de octubre, también a las 3 de la tarde nos volvemos a encontrar, pero esta vez en casa. Volvemos a nuestro estadio municipal y ahí necesitamos a todo Guarne, necesitamos las tribunas llenas, necesitamos ese acompañamiento de nuestra gente, como saben hacerlo muy bien, ese aliento que también juega el partido desde afuera de la cancha, porque queremos seguir demostrando que Guarne es potencia, no solamente dentro del terreno de juego, sino también en la manera en cómo acompaña y respalda a sus deportistas. Así que ya saben, 4 de octubre, partido de ida en Marinilla, y 11 de octubre, partido de vuelta en nuestra casa. Obviamente nosotros también les vamos a estar recordando a través del programa institucional, los medios de comunicación y las redes sociales del Inder Guarne, para que ustedes vayan organizando su parche, si va a ir con su familia, con sus amigos, con los primos, con quien usted desee, pero no se pierda esas grandes fechas, porque Guarne sueña con pasar a la semifinal, a la final y, por supuesto, con ser campeones.
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2: Muy bien, y siendo las 12 y 26 minutos, tenemos noticias para quienes disfrutan del agua, pero también para quienes quieren aprender a nadar, mejorar su técnica o simplemente encontrar una nueva manera de ejercitarse, porque les tenemos una invitación muy especial. Desde el Inder Guarne contamos con una oferta de clases y espacios acuáticos para las diferentes edades y niveles, desde los más pequeños, pero también para los más adultos o los adultos. Durante esta semana realizamos con éxito el proceso de matrículas para el tercer bimestre de los programas de niños y niñas en natación y actividades subacuáticas. Les contamos que logramos llenar todos los cupos y este lunes 28 de septiembre comenzarán todas sus clases. Pero aquí hay opciones para todos. Nuestra comunidad nos pregunta mucho qué programas tenemos para adultos en la piscina municipal y aquí les vamos a dar la información. Para los adultos tenemos diferentes alternativas. Entre ellas tenemos espacios para bañistas donde puede usted ir a nadar libremente. También tenemos natación, las clases de natación en diferentes niveles, desde principiante, intermedio y también avanzado. Y también tenemos las clases máster. También tenemos acuapilates y también los hidroaeróbicos, que es uno de los programas más queridos por nuestra comunidad. Y es que disfrutar del agua también puede ser una buena manera de cuidar nuestro cuerpo, aprender más habilidades y mantenernos activos. Por supuesto, también pasar un rato agradable en el agua. Y para contarnos un poco más sobre esta oferta y cómo pueden hacer parte de ella, vamos a escuchar ahora a nuestra coordinadora de actividades acuáticas, Daniela Flores.
12: Por acá contarles que esta semana culminamos con éxito el proceso de matrículas e inscripciones para los cursos formativos de natación y actividades subacuáticas. Tener presente que este lunes 28 de septiembre iniciamos con estos cursos. Y pues también recordarle a todos los oyentes de los programas que hay para los adultos. Y para que también tengan en cuenta, tenemos el curso de acuapilates, que es excelente. Aparte de eso, nuestro programa ganador de la piscina, que son los hidroaeróbicos. Decirles que es muy fácil participar de cualquiera de estos grupos, solamente es que se acerquen a la taquilla, compren su ingreso individual, si desean la tiquetera, pero nuestro espacio siempre está para ustedes, los esperamos.
2: Así es, ya lo saben, tenemos espacios para que nuestros adultos también puedan disfrutar del agua. Por cuestiones del tiempo no voy a alcanzar a decirles los horarios, pero en las redes sociales y la página web del Inder Warren, por supuesto en las instalaciones, ustedes pueden conocer todos estos horarios, tanto para las clases y los espacios para bañistas. Les refuerzo la información que les dio nuestra coordinadora Daniela. Si usted desea asistir a la piscina municipal para alguno de nuestros programas, la matrícula es muy fácil. Usted va a la taquilla, que está ubicada en el primer piso de la unidad deportiva, por donde usted entra como al estadio o la pista, y ahí adquiere ya sea un ingreso único o una tiquetera por dos ingresos, y ya se acomoda a los horarios. Tenemos ofertas tanto en el día como en la noche para que se acomoden a su rutina. De esta manera llegamos a la final de esta emisión del programa institucional Familia Inder Cumpliendo Sueños. Gracias a todas las personas que se quedaron con nosotros escuchando, conociendo de primera mano todo lo que está sucediendo con el deporte guarneño, nuestra agenda y nuestros programas. Nos escuchamos con la ayuda de Dios el próximo sábado, donde vamos a venir con más información para que nos sigamos apasionando por lo más bonito o de lo más bonito que tiene Guarne, que es su gente y sus deportistas. Chao, chao.
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1: Oiga, amiguita, ¿qué es lo que toco por ahí? Una cosa como rara, mija.

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